Bueno, pues ellos estarán justamente. El cartel completo es el siguiente: banda Los Chinos también, Cardelino, Electrify, Los Flacos, Louis Goodman, además de los que ya mencionamos. Como uno de los actos más esperados, por supuesto, es Fobia, Molotov y Steve Aoki también, ¿no? En fin, todos tienen ahí como, pues, esa parte positiva. Con esta combinación, el festival apuesta por reunir distintas generaciones y sonidos en un mismo escenario, desde bandas que forman parte de la historia reciente del rock mexicano hasta propuestas alternativas y música electrónica. Esta séptima edición del Pachuca Rock Fest será el próximo 15 de noviembre de 2026, allá en Pachuca, Hidalgo, en el ITLA, Campus Central. ¿Se les antoja el cartel? ¿Qué les parece? Son las 6:02. Nosotros tenemos más música y de hecho tenemos lo nuevo de Remy Wolf, que se llama Bottle. Son las 6:02. Esto es Sonar por Ultra 102.9. Saludos a la gente que maneja y que lleva la señal de Ultra.

Son las 6:06. Ahí está Remy Wolf. Es de lo nuevo, se llama Bottle. Seguimos en Sonar por Ultra 102.9. ¿Qué les pareció el cartel que les leía de ese evento con Steve Aoki? El Pachuca Rock Fest. No sé si decir que hay para todos los gustos, ¿no? Pero hay variedad y eso es lo importante.

Eso se llama Sad Happy, triste feliz. ¿Se acuerdan de la película Sing Street? Bueno, si no la han visto, véala. Son las 6:09. Vamos con The Chemical Brothers y su The Darkness That You Fear, aquí en Sonar por Ultra FM.

bien suena eso con The Chemical Brothers, que se llama The Darkness That You Fear. Ya son las 6:13, 775-771-1029, el WhatsApp de Ultra FM en este fin de semana. ¿Esto es Sonar? Tiempo para un track más antes de la pausa. Es con Years and Years, y la parece ser eternamente bella Kylie Minogue.

0: Pues ahí está Years and Years con Kylie Minogue. Y este gran tema del 2021, si no me equivoco. Así es, con Kylie Minogue, como ya decíamos. Esa versión salió en mayo del 2021, pues le fue bastante bien. Suena muy bailable, ¿no? Suena más a Kylie Minogue que a Years and Years. Oh. Bueno, es la impresión que tengo. O igual es que la combinación pues fue muy buena, ¿no? Y tiene de ambos artistas. Ahí está eso que ya tiene 5 años.
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11: Son las 6:20. Continuamos en Sonar por Ultra 102.9. Esta noticia seguramente les va a interesar mucho a padres de familia y alumnos que por supuesto nos estén escuchando. México ya se unió al listado de países que prohíben el uso de celulares al interior de las escuelas con el objetivo de regular el uso de las tecnologías que utilizan diariamente los niños, niñas y adolescentes. A principios de este año se convocó pues a debate nacional, ¿no?, para iniciar este proceso en tierras mexicanas. Y ahora ya son 17 los estados que aplican esta medida. Aquí ya se comenzó a regular y restringir el uso de celulares en las escuelas. La medida no se aplica en todo el país y se trata de una regulación paulatina a favor de los estudiantes y su educación. Con el regreso a clases este 2026-2027 en 17 estados se aplicará y solo con autorización de los docentes se podrá hacer uso de las tecnologías. A partir de este mes, justamente, el gobierno federal, en coordinación con la Secretaría de Educación Pública, pues van a organizar foros regionales y mesas de debate para evaluar el uso de los celulares y aparatos electrónicos en las aulas educativas. ¿Esto con qué objeto? Bueno, pues aumentar la concentración y el aprendizaje disminuyendo el uso de los celulares que distraen al alumnado, cuidar la salud mental de los estudiantes. La medida busca reducir la ansiedad y depresión, eliminar la violencia digital a la que son expuestos millones de estudiantes, disminuir el ciberacoso o situaciones de fraude de la que diariamente son víctimas los menores de edad, regresar la convivencia de persona a persona, creando lazos de socialización e interacciones físicas reales. Eso me parece

ese último punto me parece de los más interesantes. ¿Cuáles son los estados? Bueno, el primer estado en aprobar la regulación del uso de dispositivos tecnológicos y celulares en escuelas de educación básica y media superior fue Querétaro. En febrero de este año inició el proceso en favor de los estudiantes. La lista actualizada de todas las entidades que ya están implementando esta aplicación o que lo van a hacer a partir de este ciclo escolar son las siguientes: Aguascalientes, Campeche, Ciudad de México, Coahuila, Durango, Estado de México, Guanajuato, Guerrero, Hidalgo, Jalisco, Michoacán, Nuevo León, Querétaro, San Luis Potosí, Sonora, Tamaulipas y Colima. Nuestro país seguirá avanzando en la creación de iniciativas que buscarán regular y no prohibir las nuevas tecnologías y el uso que pues le dan los niños, niñas y adolescentes, ¿no? Entonces, bueno, ahí cada quien que saque sus conclusiones, pero de que se va a restringir el uso de dispositivos en las escuelas, eso, damas y caballeros, eso es un hecho. Aquí hay un cover que hizo Paramore hace algún tiempo atrás, que es un clásico de Talking Heads, David Byrne y sus Talking Heads, Burning Down the House. Esta es la versión de Paramore, 622.

Pues sí, es muy parecida a la original, de hecho, ¿no? Y eso se agradece. Burning Down the House, original de Talking Heads. Esto es con Paramore. Y en algún momento, bueno, estuvo ahí rotando en la programación del 102.9. Hoy la rescatamos aquí en Sonar. Aquí están The Rolling Stones. Se llama Scarlet. 6:26. Esto es Sonar a través de Ultra FM 102.9.

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Es con Red Hot Chili Peppers, se llama Go Robot, tema del 2016 del álbum Dark Necessities. Ahí está. Bueno, mejor dicho, el álbum se llama The Getaway. Dark Necessities era otro sencillo. Ay, aquí está Sam Smith, que es hermano de... Es Sam Fender, no me hagas caso, Sam Fender. Con Elton John. Me encanta cómo canta Sam Fender. Como si estuviera a punto de soltar el llanto. Como, se me hace muy similar también a la voz de Brandon Flowers de The Killers. Talk to you.

con Sam Fender. Y esos arreglos de piano que son extraordinarios son del señor Elton John. Gracias, buen fin de semana. Y eviten los excesos, menos el de la música, pues ese no hace daño. De ninguna manera.

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3: Buenas tardes, les saluda Isa Hernández y le actualizamos información en este momento. Rubén Rocha Moya retomó este viernes la gubernatura de Sinaloa luego de permanecer 112 días con licencia, esto para poder atender las investigaciones derivadas de señalamientos en su contra por presuntos vínculos con el narcotráfico. En temas estatales, la Procuraduría General de Justicia del Estado de Hidalgo dio de baja al Ministerio Público de Ixmiquilpan, que intervino en el conflicto entre el Hernando y Orizaba también, al considerar también que pues no agotó como tal las medidas de diálogo antes de realizar una diligencia por la disputa del pozo El Manantial. La actuación derivó en la retención de elementos de seguridad y el incendio también de vehículos oficiales. También le contamos que el abandono familiar es una de las principales problemáticas que enfrentan las personas adultas mayores en Hidalgo. Esto le informó David Ramos, quien es presidente del patronato DIF estatal. Durante la actual administración se han atendido alrededor de 8 casos de abandono total, además también de situaciones de violencia física, emocional y económica contra este sector.
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3: Vecinos reportan la falta de alumbrado público en la calle Calzada de los Romeros, en la colonia Jardines del Sur, en Tulancingo. De hecho, señalan que por las noches la zona permanece en penumbra, pese a ser un paso frecuente de estudiantes, por lo que solicitan la atención de las autoridades correspondientes. Muchas gracias por escucharnos y estar al pendiente de las cápsulas informativas. Le pedimos el lunes nos escuche en punto de las 8 de la mañana en la emisión de Ultra Noticias Hidalgo. Buenas tardes.
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5: Hola, hola, ¿cómo estás? Espero que te encuentres súper, súper bien. Al micrófono te saludo con mucho gusto a través de las cabinas de Ultra 102.9. Yo soy Héctor Rivera, te voy a acompañar hasta las 9 de tu noche, así que ponte en contacto conmigo al teléfono 775-771-1029. También puedes llamar a los teléfonos en cabina 75-311-10 y 75-5-1029. No olvides seguirnos en redes sociales, nos encuentras como Ultra Radio Tulancingo, tanto en Facebook como en Instagram. Pues bueno, vamos a comenzar con buena música, con algo de Gente de Zona y Julián Magán. Esto lleva por título Isla Viva. Ya a las 7:02 en el reloj, juntos hasta las 9 de la noche.

Ya las 7 con 12 minutos. ¿Cómo estás? ¿Qué tal está pasando tu viernes? ¿Qué andas haciendo? ¿Continúas a lo mejor laborando? ¿Ya saliste de trabajo? ¿Vas camino a casa? A lo mejor ya tienes un plancito armado. Cuéntame, ¿qué vas a estar haciendo este fin de semana? Te voy a contar, yo sinceramente voy a estar en familia. La voy a pasar muy bien con mamá, con mi hermano. Aprovechando que mi hermano ahorita ya está de vacaciones, por así decirlo, antes de que entre a su servicio. No puede ser. Pero bueno, vamos a estar disfrutando en familia. Muy probablemente salgamos un poquito el de sabadito, bueno, el de mañana, que es el descanso, pero bueno, ya se verá. Y también, hoy es día de comer hot dogs. Cuéntame, ¿qué prefieres, comer hot dogs o comer hamburguesas? Sinceramente, yo antes no le tenía tanta fe a los hot dogs. Siempre era como que de hamburguesas, hamburguesas, hamburguesas, hamburguesas. El hot dog nunca pasaba por mi cabeza. Pero últimamente me he hecho muy fan del hot dog. Cuéntame, ¿qué es lo que prefieres tú? Y también, ¿de qué manera lo prefieres? Hay hot dogs hawaianos que se llevan a lo mejor hasta carne molida. Una vez, allá en Pachuca, ya tiene mucho, mucho, mucho, mucho tiempo, mamá nos llevaba a comer unos hot dogs con la mamá de una compañera de trabajo de ella. Hacía unos hot dogs espectaculares, perdón, ahí por la 11 de julio, ya no los hacen. Pero eran muy, muy ricos, no se los juro, era la salchicha, tenía carne molida con... Ay, no me acuerdo si eran nopalitos o carne molida con ejotes, no me acuerdo, pero sabían, delicioso, de verdad, delicioso. Dice por acá, Huicho, ¿qué trans, amigo Héctor? Buenas noches, aquí el Huicho ya está reportándose. ¿Me puedes poner la rola Ritmo de Black Eyed Peas y J Balvin, porfa? Ya salimos de trabajo y ahora estoy viendo SmackDown y después el fútbol. ¿Quién juega hoy, Huicho? ¿Quién está jugando hoy? Bueno, ¿quién va a jugar hoy? Por favor, mándame todos los datos a través de nuestro WhatsApp. Mientras tanto, en lo que me comentas si tú prefieres hot dogs o hamburguesas, nos vamos a ir a un pequeño corte comercial de la mano de Carly Rae Jepsen. Esto lleva por título Después de Todo o After All. Ya son las 7 de la tarde, bueno, 7 de la noche ya con 14 minutos. Una tarde bastante agradable, no siento frío, tampoco siento calor. Entonces espero que les estés disfrutando de la misma manera que yo. Corte, regresamos.

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0: Son las 7 con 21 minutos. La temperatura cambia, pero tú sigues en Ultra 102.9 FM, 16 grados centígrados. 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
7: Vámonos con más música. Esto es algo de los Black Eyed Peas con J Balvin, pero nuestro buen amigo Huicho lleva por título Ritmo. 7 de la tarde ya con 21 minutos.

Escuchaste a Patti Cantú y esta canción que lleva por título Tres Veces. Oye, tengo mensajes por acá. Le quiero mandar un saludo súper especial a Terminación 41, nuestro buen amigo Don Gatito, que pasamos un buen rato en la tarde. No, el programa estuvo bastante bueno, sinceramente. Estuvimos hablando mucho de la familia Peluche, de episodios icónicos justamente de esta serie. También de frases icónicas, ¿no? Que ocupamos en el día a día. Por ahí se nos fueron, o bueno, se me fueron algunas. Como por ejemplo, cuando es el Día de las Madres y que Maradonio va a decir que va a recitar un poema. Y que dice, ¡a la madre! Y lo dedico luego, ¿no? Le interrumpan. No. Si te vas a enojar, así le dejamos. No, papá. Así inicia, o así se llama el poema. Y esa es una frase que ocupo mucho. Cuando llego a escuchar que alguien usa esa expresión como de, ¡a la madre! No. Si te vas a enojar, así le dejamos. Ay, no, pero qué bueno, de verdad, la pasamos increíble, de verdad, en la tarde. Muchísimas gracias por andar sintonizándonos todo el tiempo. Igual ya va a ser de los últimos días que voy a estar con ustedes en este horario. Me parece que... ¿A qué hora? ¿A cuándo? ¿Hasta qué hora? El martes, creo que el martes ya regresamos a la programación normal, ya con Dianita de 3 a 6 en Ultraseguidores y de 9 a 12... Sí, de 9 a 12 en Cómplices. Así que bueno, ya nos estaremos viendo de nuevo en el horario de allá. Mientras tanto, nos vamos con algo de Ruby Tate. Esto lleva por título, ya es tarde. 7 de la noche, 32 minutos.

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0: Son las 7:42. La temperatura cambia, pero tú sigues en Ultra 102.9 FM, 16 grados centígrados. 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
10: Ya a las 7:43 en el reloj, recuerda que te puedes seguir poniendo en contacto conmigo al teléfono 775-771-1029. ¿Qué crees? Así de rápido se nos fue ya casi la primera hora de este espacio. Dice Geito, que tengas una excelente noche, Héctor, cuídate mucho, bendiciones. Gracias, Geito. Te mando también un fuerte abrazo, bendiciones para ti y para todos los que nos andan sintonizando. Que nos vayan contando cómo está su viernes, qué tal están pasando. Ya diciendo un poquito más el descanso. Ya un poquito la baja del estrés, la baja de las presiones, etcétera. Pero, oigan, ¿cuándo entran los peques a la escuela? ¿Ya entran este lunes? La verdad es que no recuerdo, pero igual por acá, me acuerdo que Max ya andaba casi listo. Bueno, creo que siguen forrando sus libros y libretas y todo eso. Papis, andan justamente en eso, ya terminaron de forrar libretas, libros. Yo tengo recuerdos muy bonitos de esa etapa, cuando iba en la primaria justamente, que tocaba forrar libros, libretas, que si poner los nombres a los lapiceros, bueno, a los colores, al lápiz, la estuchera bien llena. Ay, no, qué bonita etapa, sinceramente. Pero bueno, papis, ¿qué andan haciendo? Ya están haciendo justamente eso. ¿Cómo están ustedes, peques, que a lo mejor ya están próximos a entrar a la escuela? Cuéntenme todo a través de nuestro WhatsApp. Mientras tanto, vámonos con algo de Teddy Swims. Esto lleva por título Break Up in Reverse. Ya son las 7:00 p.m. con 44 minutos.

Oye, pues ya nos tenemos que ir a un pequeño corte comercial. No sin antes recordarte que el WhatsApp de Ultra está abierto todavía para que me mandes mensaje. Huicho por acá me manda un video. Dice, cuando la reunión del jale... No, cuando renuncio al jale y me despido de mis compañeros. Ok, a ver, es el Penta. No sé si poner el video sea buena, el video con el audio será buena idea, porque luego se aventa una que otra frasecita el Penta icónica. Pero bueno, mejor ahorita lo veo, bicho. Gracias por compartirlo. Mientras tanto, vámonos al corte comercial. Esto es algo de Hash que lleva por título Si me hubieras llamado ayer. 7 de la tarde, 54 minutos. Nos vamos a un corte, regresamos.

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1: Escucha el monitor vial Ultra. En Ultra son las
2: 7:58.
1: La temperatura es
2: 16 grados.
1: Alerta verde. Alerta verde.
2: Asentamiento vehicular en Avenida Francisco y Madero, seguido, bueno, seguimiento de la carretera Pachuca Tulancingo.
1: Alerta amarilla. Alerta amarilla.
2: Sigue el bloqueo en ambos sentidos de la carretera federal México-Laredo, esto a la altura de San Salvador.
1: Alerta roja.
3: Alerta roja.
2: Continúa con precaución, recuerda que hay bloqueos en esta carretera, así que por favor toma vías alternas.
1: Recuerda que no circula.
2: También recuerda que hoy no circulan vehículos con color de engomado azul, terminación de placa 9 y 0. 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
1: Este fue el monitor vial de Ultra.
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0: Son las 8 en punto. La temperatura cambia, pero tú sigues en Ultra 102.9 FM, 16 grados centígrados. 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
2: Vámonos con algo de Kenia Oz, esto lleva por título Ruleta Rusa, ya las 8 en punto en el reloj.

0: 8 de la noche, 13 minutos, escuchaste a Vichy con esta canción que lleva por título Wake Me Up. Tenemos mensajes por acá, dice Wicho. Sí hay momentos en donde él dice groserías, pero en esta vez no, justamente del video que me comparte Wicho. El texto dice, cuando renuncio al jale y me despido de mis compañeros.
1: Uno por uno los voy a ir buscando para destrozarlos. Yo sé que ustedes y yo vamos a disfrutar esto. ¿Y saben por qué? Porque yo soy Penta el Cero.
0: Gracias, Wicho, por compartirlo. También nos manda otro video, pero este es el de la familia Peluche. Cuando están en la casa de Big Peluche.
2: Ludovico, cuando hablamos de expulsión, nos referíamos a expulsar a un miembro de la casa.
3: Ok, perdón. Perdón. Yo voto por Vivi.
0: No, de verdad, qué programazo. Y aparte, qué episodio tan más chistoso el de Big Peluche. Oye, estaba yo viendo por acá también que Wicho me mandó un WhatsApp a mi personal, justamente. Y me dice que jamás ha visto en los cómics que el Profesor X y Magneto fueron a ver a las cariñosas. Y ahorita estaba pensando, porque bueno, me manda este video Wicho. Y ando viendo, de verdad, no me lo van a creer, puede que no me lo crean. El video que estoy viendo en este momento se llama Todas las escenas épicas de peleas finales de la película Hombre Araña de Tobey Maguire. Yo quiero que ustedes me digan, para ustedes, ¿cuál es el mejor Spider-Man? O sea, ya fuera de juego. Ya sea que me lo digan por nostalgia, o ya sea que me lo digan porque ya hicieron un análisis y pues ya se dieron cuenta de cuál es el mejor Spider-Man. Yo te voy a ser muy sincero. Desde hace mucho siempre he dicho que el mejor Spider-Man para mí es Tobey Maguire. Tal vez porque crecí con él. Digo, fue el primer Spider-Man que yo conocí, ¿no? Todos diríamos lo mismo. Así como los peques que crecieron con Andrew Garfield, pues dirán que es el mejor Spider-Man. Y los de la nueva generación, pues dirán que Tom Holland. Yo no sabría decir. Creo que el mejor Spider-Man para mí es Andrew Garfield. Sinceramente, el mejor Spider-Man. O el más equilibrado. Porque el mejor Peter Parker, yo lo pondría como Tobey Maguire. El mejor Peter Parker. Y el mejor Hombre Araña, yo pondría a Tom Holland. Pero si tuviera que a lo mejor poner en equilibrio, un balance entre los dos, creo que Andrew Garfield sería, para mí, el mejor. Es súper ágil, cumple con todo el... Vaya, con el perfil de Spider-Man, es muy delgado, es muy alto, súper carismático. Se dan cuenta, todo el tiempo estaba haciendo bromas en los cómics, tal cual Andrew Garfield. No sé, para mí sería el mejor Spider-Man. Dice Wicho, el de Tobey Maguire. Ok, gracias Wicho por compartirlo. También por acá Terminación 11 dice, definitivamente el de Tobey, crecí con él. Ok, gracias. Es que es lo que les digo, yo creo que como crecimos con él, definimos que es el mejor Spider-Man, ¿no? No lo sé. Siento que, te digo, si tuviera que elegir uno, elegiría el de Andrew Garfield. Porque siento que se parece mucho más al de los cómics. El de Tobey Maguire lo siento más robusto, más fuerte. El de Tom Holland no lo siento tan alto, ni tan delgado, o tan... Es que no quiero decir que Tom Holland sea gordito, obviamente no. Evidentemente no lo es. Pero en los cómics ven que Spider-Man es como que muy... Sí, muy delgado, demasiado muy delgado. No lo siento, siento que el mejor balance sería el de Andrew Garfield. Dice Wicho, ahí va otra pregunta. ¿Quién en el MCU ha sufrido más? Yo digo que los que más han sufrido fueron Punisher, Thor y Rocket. Creo que del universo cinematográfico de Marvel, el que más ha sufrido, pues sí, podría ser Thor, Rocket. Sí, Punisher, evidentemente, porque pues todo lo que pasó con su familia, cómo la mataron, todo lo que tuvo que sufrir para ello. Y es bueno, es que hablas del universo cinematográfico, ¿verdad? Pero yo creo que... Pues sí, yo creo que en sí serían esos personajes. Si tuviera también que elegir a alguien, a lo mejor sería Daredevil, pero pues él no está en el universo cinematográfico de Marvel. Pertenece a Marvel, pero no está dentro del... Ah, bueno, no, sí. Ya apareció en No Way Home como el abogado de Peter Parker, justamente. No, definitivamente mi compa el Daredevil se la gana. Yo digo. Dice, bueno, Frank está rotísimo.

Evidentemente, pero te voy a ser muy sincero, me quedo con el Frank de las series. El de Disney, pues ya sabes, es Disney. Y ya sabemos todo, ya sabemos lo que siempre Disney hace con los personajes. No queremos recordar lo que hizo con Hulk. Pero bueno, vámonos a un corte comercial. Esto es algo de Harry Styles, lleva por título Dance No More. Ya son las 8 de la noche con 18 minutos. Nos vamos a un corte, regresamos.

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0: Son las 8:24. La temperatura cambia, pero tú sigues en Ultra 102.9 FM, 16 grados centígrados. 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

0: Ya a las 8:34, por acá nos manda Huicho otro video, dice, esta escena igual es divertida, a ver, vamos a escucharla. Ay, no, es que de verdad, qué buena serie, a ver.
1: La Navidad es mi época favorita. Es cuando podemos demostrarle a nuestros seres queridos cuánto los amamos, cuánto los respetamos, cuánto...
2: ¡Ey, ey, deja eso ahí! ¡No estás manoseando! ¡Que se cae el árbol! ¡Federica! ¡Con un demonio apúrate, caramba!
0: Ay, no, de verdad es que todos esos guiños de que primero todo está bien y que amor y esto y lo otro. Ay, no, y luego terminan haciendo totalmente lo contrario. De verdad que es una joyísima. Justamente como esta frase que muchos mencionaron en la tarde.
3: ¡Ponte la chingada! ¡Tú es que quieres que haga!
0: Ay, no, qué buena, de verdad. Gracias a todos los que nos mandan este mensajito y también algunos videos justamente de la familia Peluche. También por acá, Terminación 84 nos manda un video. Ese ahorita lo vamos a estar reproduciendo, dice Huicho. Ah, bueno, este igual es icónico, de cuando está por perder el Cruz Azul, ¿no? A ver, dice.
4: ¡No! ¡Vamos, equipo! ¡Vamos!
5: ¡Mano, mano, mano!
4: ¿Qué pasó, mano? ¡Acá, ahorita cállate, cállate! ¡Ahorita no te puedo hacer caso!
6: ¡Penal! ¡A favor de la
4: mano! ¡Nos vamos a salvar! ¡Sí! ¡Nos vamos a salvar!
7: Papá, tranquilízate. Oye, estás sudando mucho, ¿te sientes bien?
4: ¡Cállate! ¡Cállate, Maradonio! ¡En pie! ¡Junior, qué pasó con la torta! ¡Órale, pues órale! ¡Órale!
6: ¡El Chaco se perfila! ¡Ay, ay, ay! ¡Es un momento de enorme, enorme
4: tensión! ¡No respires, te sentí! ¡Cállate! ¡Se salva!
0: ¡Ay, no! De verdad, qué bueno. Creo que ahí falla, ¿no? Creo que ahí falla el penal, dice Huicho. Este es uno de mis favoritos, por eso me río así de los del Cruz Azul. Ay, no, pero creo que falla el partido, ¿no? Según yo, falla el partido. Y pues ya ahí es cuando empieza como que a convulsionar. Y de hecho, no recuerdo si es ahí donde, o sea, sí se petatea. Pero creo que va al cielo y creo que Ninel Conde es Dios. Algo así, ¿no? Y creo que le dice, no sabía que tú eras Dios. Y le dice, sí, de hecho, pues soy yo porque dicen que Dios es la persona más buena del mundo. Algo así, ¿no? Ay, no sé. O bueno, no me acuerdo si es en ese capítulo o es en el otro. Dice, sí, falla el penal y ahí le da el paro cardíaco. Sí, no estaba tan mal, sinceramente. Pero bueno, vamos a pasar con más música. Ya casi nos vamos. Oye, ya son las 8:37. Ya casi nos tenemos que despedir. Pero bueno, vámonos al corte comercial de la mano de Jesse Joy. Esta canción lleva por título Me Quiero Enamorar. Oye, quiero que cerremos con broche de oro este último bloque del día viernes. Así que dime, ¿qué canción es la que vas a querer que te ponga? Con mucho gusto te voy a estar complaciendo. 775-771-1029. Corte, regresamos. Imagina.

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0: Son las 8:42. La temperatura cambia, pero tú sigues en Ultra 102.9 FM, 16 grados centígrados. 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
6: Ya a las 8:42. Oye, te dije que me mandaras la canción que vas a querer escuchar en el último bloque. Así que, dice por acá Terminación 63. ¿Cómo estás, amigo Rivers? Escuchándote ya camino a casa. Pues si de eso se trata, quiero una canción de Alex Sintek, Sorpréndeme. Pues bueno, tus deseos son órdenes y también la de ustedes. Así que dime qué canción es la que vas a querer escuchar en este último bloque. Porque ya a unos, ¿qué? 17, bueno, ya casi 16 minutos para poder irnos. Esto es de Alex Sintek, mi canción favorita. Esto lleva por título Intocable. 8:43, regreso para despedirme.

Ahí quedó el tema de Alex Syntek, intocable, para Terminación 63. Por acá también un tema para Peque, que nos están sintonizando. Esto lleva por título El Próximo Viernes, porque ya es viernes. Esto es de Thalía, ya a las 8:47.

Thalía con esta canción del próximo viernes. Vámonos con otra complacencia. Esto es para Terminación 08. Nos pide la canción de La Playa con Motel. Ya a las 8:51.

Gracias por haberme acompañado hasta las 9 de tu noche. Yo me despido con esta canción para mi buen amigo Huicho. Eso es de Los Tigres del Norte con Paulina Rubio, lleva por título Golpes en el Corazón. Por favor, cuídense mucho, disfruten su fin de semana. Yo regreso el día domingo de 10 a 1 de la mañana. Ya lo sabes, de 11 a 12 el coctelito de Ultra 102. No, de 12 a 1 el coctelito de Ultra 102.9. Y de nueva cuenta, de 4 a 7 de la noche y a las 6 la hora romántica. Gracias por haberme acompañado. Que pasen bonito fin de semana. Cuídense mucho. Bye, bye.

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¿Sabes qué están leyendo algunos jóvenes cuando se encierran horas con el celular? No siempre son memes o videos graciosos. En ciertos rincones de internet, existe un mundo donde el odio hacia las mujeres se disfraza de fraternidad masculina, donde la frustración se convierte en resentimiento organizado y donde los discursos de odio en línea ya han cruzado la pantalla para convertirse en violencia real. Ese mundo tiene nombre. Se llama Manósfera. La Manósfera es un ecosistema de foros, redes sociales y blogs donde se promueven la misoginia, el antifeminismo y una masculinidad que se siente amenazada. Dentro de ella habitan los llamados incels, que significa célibes involuntarios, hombres que se describen como incapaces de tener pareja y que culpan a las mujeres de su situación. Entre ellos, manejan un lenguaje propio, llaman chat al hombre exitoso con las mujeres, Stacy, a la mujer atractiva que consideran inalcanzable. Y se llaman entre sí broncels, hermanos incels. Puede sonar a jerga inofensiva, pero no lo es. En 2018, un hombre influido por esta ideología atropelló a varias personas en Toronto, Canadá, dejando 10 víctimas mortales. En algunos de estos espacios, no solo se comparte frustración, se alienta abiertamente a la violencia. ¿Pero por qué ocurre esto? Los especialistas del Programa Universitario de Estudios sobre Democracia, Justicia y Sociedad de la UNAM identifican 3 factores. Primero, la frustración captada por los algoritmos. Las plataformas digitales detectan la dificultad de estos jóvenes para establecer vínculos afectivos y les ofrecen contenido cada vez más radical. Segundo, el mandato patriarcal, la creencia de que el hombre merece el cuerpo de la mujer y que si no hay conquista, surge el deseo de destrucción. Y tercero, el antifeminismo digital, una reacción organizada para frenar el avance de los derechos de las mujeres. Lamentablemente, el discurso de odio ha cobrado vidas en México. La tragedia en el Colegio de Ciencias y Humanidades, Plantel Sur, y la pérdida de 2 profesoras en Michoacán son llamadas de atención sobre cómo las ideologías misóginas promovidas en redes sociales se materializan en agresiones letales.

0: están influyendo en la forma de pensar, de votar y de tratar a los demás. El silencio no es neutralidad, es complicidad. Con información de la doctora Rosaura Martínez Ruiz, de la Facultad de Filosofía y Letras de la UNAM. Un guión de Leonardo Santiago, con información del portal Ciencia UNAM. Les saluda Mónica Genis.
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3: Son las 10 en punto. 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
0: Regresamos después del corte.
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2: Son las 10 con 56 minutos. 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

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Es la 1:12.

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0: Es la 1:40.

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Son las 2:38.

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Son las 3:38.

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Son las 3:45.

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Son las 4:32.

0: 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Son las 4 con 40 minutos.
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Son las 4:54.

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1: 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Son las 5:07.

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Son las 5:15.

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1: 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Son las 5:33.

0: 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Son las 5:49.
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Son las 5:59.

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4: En este momento, mientras escuchas estas palabras, tu cerebro está haciendo algo extraordinario. Está interpretando sonidos, convirtiéndolos en lenguaje, buscándole sentido y al mismo tiempo manteniéndote respirando, parpadeando y con el corazón latiendo. Todo eso en menos de un segundo. Y lo más sorprendente, el cerebro que hace eso hoy no es el mismo que tenías hace 10 años, porque tu cerebro nunca deja de cambiar. El cerebro no es una estructura fija, sino un sistema dinámico que se transforma a lo largo de toda la vida. Todo comienza en el vientre materno, donde se forma un cableado cerebral único para cada persona, tan irrepetible como una huella digital. Ese cableado es como el hardware de una computadora. Establece los circuitos básicos que nos permiten respirar, dormir y succionar apenas nacemos. Después del nacimiento, llega la infancia. Y ahí, el cerebro se convierte en una esponja. Cada estímulo, una caricia, una canción, un juego, funciona como un programa de software que se instala sobre ese hardware inicial. Las conexiones entre neuronas se multiplican a una velocidad impresionante. Por eso, la infancia es la etapa de mayor plasticidad cerebral, la capacidad del cerebro para transformarse en respuesta a lo que vive. Luego viene la adolescencia, y aquí pasa algo fascinante. El cerebro empieza a afinar sus conexiones, fortalece las que más usa y elimina las que no necesita. Pero atención, el lóbulo frontal, que es donde se toman decisiones y se controlan los impulsos, todavía no está terminado. En muchos casos, no madura completamente, sino hasta después de los 21 años. Por eso, en la adolescencia, es común actuar sin medir riesgos y buscar la gratificación inmediata. No es rebeldía, es biología. En la adultez,

0: fortalece capacidades como el juicio y la reflexión. Envejecer no es apagarse, es cambiar de ritmo. ¿Y cómo cuidar este órgano extraordinario? Existen tres claves: actividad física para oxigenar el cerebro, estimulación intelectual para forzar la neuroplasticidad y convivencia social, porque el cerebro humano está diseñado para relacionarse con otros. El aislamiento y la soledad lo dañan. La conversación, la colaboración y el afecto lo protegen. Porque entender el cerebro, como dice esta gran científica mexicana, es entendernos a nosotros mismos. Con información de la doctora Herminia Pasantes, pionera mexicana en neurociencias e investigadora emérita del Instituto de Fisiología Celular de la UNAM. Les saluda Mónica Genis.
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8: Muy bien, y estamos iniciando este espacio el día de hoy, sabes ya que te acompaño de 10 de la mañana a 1 en el madruguete, pero pues en el madrugueando, pero de este espacio ya sabes que se recorre de 10 a 1 de la tarde. Tenemos música, obviamente complacencias para todos ustedes, no se lo pueden perder, dinámicas, las mañanitas, los horóscopos, para iniciar este sábado fin de semana con la mejor actitud. El día de hoy vamos a comenzar con esta canción que se llama Pokémon. Súbele a tu radio, manda tus saludos y pide tus complacencias.

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mucho de su día. Otra de las frases que también el día de hoy tenemos para compartir con ustedes es algo muy sencillo y dice así: lo único imposible es aquello que no estás intentando. Así que, así con miedo, así con ese de decir, ¿sabes qué? Creo que no lo quiero hacer, no pasa nada. Tú inténtalo, porque recuerden esta frase, que por cierto, muy bonita: lo único imposible es

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2: Muy bien, y nos vamos a ir con los horóscopos. ¿Qué les depara el destino hoy que ya es sábado, fin de semana? Vamos.

0: Y hay otros de incertidumbre. Los tropiezos recientes no deben convertirse en un momento, pues, de abandono a tus objetivos. Toma un respiro, recupera el ánimo y continúa avanzando.
1: Géminis.
0: Tendrás una jornada de gran claridad mental. Aunque las cuestiones sentimentales podrían convertirse en una distracción durante el trabajo, las experiencias y relaciones anteriores pueden servir para mejorar la convivencia actual con tu nueva pareja. En los negocios será importante analizar a los competidores y evitar confiarse demasiado antes de tiempo.
1: Cáncer.
0: Cuenta con conocimiento y motivación suficiente para aspirar a un ascenso. Se recomienda hablar con los superiores y demostrar tus capacidades profesionales. Sin embargo, será importante evitar una actitud excesivamente confiada. Escucha a personas con mayor experiencia que pueden ayudarte a prevenir decisiones equivocadas. Y también recuerda, en cuestión económica, no estar despilfarrando el dinero porque podría haber consecuencias económicas.
1: Leo.
0: Deben establecerse límites y evitar que otras personas se aprovechen de tu carácter amable, Leo. La recomendación es reaccionar ante aquellas situaciones en las que alguien intenta imponerte tu voluntad. En el amor todavía podría estar pendiente encontrar a lo mejor alguna pareja ideal, pero no hay motivo para desesperarte. En los negocios, aunque existen gustos por asumir riesgos, será conveniente considerar alternativas mucho más seguras.
1: Virgo.
0: Querido Virgo, vas a experimentar cambios importantes en el aspecto emocional y podrías comprender mejor algunos rasgos de su propia personalidad. La soledad puede convertirse en una oportunidad para vivir nuevas experiencias. También será importante elegir cuidadosamente las situaciones por las que vale la pena luchar y, en lugar de involucrarte en todos los conflictos, recuerda hacerte a un lado.
1: Libra.
0: Las palabras pueden provocar consecuencias importantes cuando se expresan bajo el negocio. Por ello, Libra deberá evitar que los impulsos determinen sus acciones. El día puede favorecer a una reconciliación con la pareja después de un distanciamiento. Una cena romántica podría ayudar a recuperar la cercanía. Aún así, podrían presentarse momentos de tensión, por lo que mantener la calma va a ser fundamental.
1: Escorpión.
0: Querido Escorpión, debes respetar los tiempos de cada proceso y evita apresurar acontecimientos. En la relación de pareja podrían aparecer inseguridades relacionadas con amores del pasado. Hablar abiertamente de estos temas ayudará a cerrar etapas. Las experiencias recientes también permitirán reconocer errores y evitar repetirlos.
1: Sagitario.
0: Podrían comenzar el día con desgano y enojo, por lo que será mejor mantenerse alejados de discusiones que puedan sacar a relucir una faceta negativa. En pareja será necesario respetar los sueños y proyectos en otras personas, incluso cuando existen desacuerdos. En el ámbito laboral, las condiciones climáticas podrían dificultar el desempeño y exigir un esfuerzo adicional.
1: Capricornio.
0: Estás cerca de dejar atrás una etapa complicada de su vida personal y comenzar un nuevo capítulo. Podrás superar la soledad. Podría ser momentos de expresar los sentimientos hacia una persona que dejó de ser solamente una amistad. En el trabajo, las críticas de los superiores no deben tomarse como un golpe personal. Lo recomendable es aclararlas y aprovecharlo como aprendizaje.
1: Acuario.
0: Atravesarás una jornada de emociones cambiantes, con momentos de alegría, tristeza. Una pérdida o un error reciente podría ayudarte a reconocer el verdadero valor de aquello que considerabas importante. El exceso de trabajo también puede convertirse en un problema, especialmente si existen varias tareas pendientes.
1: Piscis.
0: Por último, Piscis, llegan noticias favorables y una mejoría gradual después de un periodo que se requirió de paciencia. En el amor, el día resulta compartir una velada especial con la pareja y disfrutar de tu compañía. Al mismo tiempo, algunos errores del pasado podrían salir a la luz, por lo que será necesario reconocerlos y asumirlos con responsabilidad. Y bueno, estos son los signos del zodiaco. Nos vamos a ir, ¿qué creen?, con la rola del recuerdo, que el día de hoy tenemos una canción muy linda, por cierto, que yo los invito a que la disfruten. Y antes de eso, que manden sus saludos, recuerden, a través de WhatsApp 771-1029 o a través de nuestros números de línea en cabina.
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Son las 12:03.

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Muy bien, y estamos de regreso con ustedes aquí en el 102.9 y vamos a leer los mensajes que tenemos por acá a través de WhatsApp. Muchas gracias a los que se están comunicando. Nos dicen, hola, hola, un saludo para mi hermosa Fanny Escalona, que ayer cumplió 11 años. ¡Qué belleza! Dice que la queremos mucho de parte de sus papis y hermanos. A ver si le pueden poner un pedacito de las mañanitas, por favor. Gracias y excelente día. Claro que sí, le mandamos esta felicitación. Que la pase maravilloso lo que es nuestra cumpleañera, que esperemos que lo haya disfrutado muchísimo su cumpleaños de nuestra hermosa Fanny Escalona por estos 11 años. También tenemos por acá otro festejado. Vamos a ver si por acá está su felicitación. Dicen, muchas gracias, saludos, y que nos escuchan desde Ecatepec, Estado de México. Dicen, hola Dianita, buenos días, aquí el Huicho ya reportándose y espero que estés bien. Muchas gracias, Huicho, tú también, esperemos que estés de maravilla. Y que, por cierto, el día de hoy, cuéntanos, Huicho, ¿cómo estás en este sabadito fin de semana? Que ya son tardes, así de rápido se pasó la mañana, ya son en este momento las 12:24 de la tarde, con una temperatura en Tulancingo de 21 grados centígrados, ya va subiendo un poco más, y que vamos a poder presenciar este sábado fin hasta 24 grados centígrados, para que lo tomes en cuenta, pero también por la tarde se aproxima un cielo pues prácticamente nublado, entonces para que lo tomes en cuenta que va a ser un poco de frío por la tarde, tarde, noche. El domingo también estará más baja la temperatura a 20 grados centígrados y el día lunes se prevé lo que es lunes de lluvia con un 67% de probabilidad, martes lo mismo con un 47% y con posible tormenta eléctrica y máxima de 22 grados centígrados. Por acá nos dicen, buenos días, por favor, las mañanitas para felicitar a Dylan Uriel Templos Pérez. Oye, Dylan, muchas felicidades de parte del equipo de Ultra 102.9 y de tus, bueno, en este caso, los que te están celebrando, festejando, te mandan esta felicitación. Dicen, hoy por su cumpleaños número 8, que siga siendo un niño muy alegre y bendecido junto con su hermano Liam Alexis y sus primos Betsy, Mair y Héctor. Muchas felicidades y que les mandamos un fuerte abrazo, por supuesto, a todos y en especial a Dylan Uriel Templos Pérez. Hoy por su cumpleaños número 8, dice, los saludan sus abuelos Betty y Leo. Mil gracias. Un abrazo, cuídense mucho y felicidades para el cumpleañero, pues que siga disfrutando porque apenas va comenzando su festejo. Nos vamos a ir con ya más música en este momento y después a un corte comercial. Yo te invito a que sigas disfrutando de la frecuencia con esta canción de Becky G que se titula Chula. Súbela a tu radio, son las 12:26.

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8: Vámonos con esta canción. Ya son en este momento 12:40 de la tarde y ahorita vienen las recomendaciones de películas para este fin de semana.

0: Son las 12 con 41 minutos.
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1: Muy bien, y ya estamos de regreso, pero nos vamos a ir antes con la recomendación de películas. Así que pongan atención porque Berito nos da muy buenas películas para este fin de semana.
2: Hola amigos, soy Berito. Les doy la bienvenida a nuestra recomendación de películas. La semana pasada les recomendamos Al final de la calle Oak, Loco México Mágico y Paw Patrol, la digna película. Y les tenemos una buena noticia, todavía siguen en cartelera. Así que si la semana pasada se quedaron con ganas de verlas, todavía tienen la oportunidad de disfrutar alguna de estas películas. Y para los amantes del terror, esta semana llega a los cines La Noche del Demonio, Están entre nosotros. La historia sigue a una joven madre que descubre que tiene la habilidad de viajar al más allá y traer de vuelta almas al mundo de los vivos. Pero algo aterrador, también logra cruzar con ella. Así que si te gustan los sustos, los misterios y las historias sobrenaturales, esta puede ser tu película de la semana. Y para disfrutar desde casa, nuestra recomendación es Lilo y Stitch, una historia llena de aventuras, risas y momentos muy especiales para disfrutar con toda la familia. Ahora que las vacaciones están a punto de terminar, Lilo y Stitch es una excelente opción para disfrutar una tarde en familia, preparar unas palomitas o aprovechar estos últimos días de descanso juntos. Para este fin de semana, tendremos un clima un poco soleado con una temperatura máxima de 23 grados centígrados. Así que, también puede ser una buena oportunidad para salir a disfrutar en familia. Que tengan un excelente fin de semana y nos escuchamos en la próxima recomendación.
1: Qué buena recomendación, Everito. Muchas gracias. Por acá dice Huicho, yo voy por mi cuarta vez a ver la de Spider-Man. Oye, qué locura, Huicho. ¿A poco vas a...? O sea, supongo que estás viendo por cuarta vez el estreno. Y bueno, pues eso es ser fan número uno de Spider-Man. Dicen, hasta el lunes, Yanita, excelente tarde y buen camino de regreso a casa. Saludos. Muchas gracias, Huicho. Pero yo regreso con ustedes nuevamente de 4 a 7 de la noche. Ya saben, el día de hoy los estaré acompañando ya por la tarde en el horario habitual de 4 a 7 para que, bueno, pues estén pendientes ahí de la frecuencia, para que sigan con nosotros en sintonía y que también, bueno, pues sigan disfrutando de lo que es la programación del 102.9 con el programa de la tarde, donde tendremos un tema interesante en el cual estaremos debatiendo, así que no se lo pueden perder, por supuesto, también con sus complacencias. Y pues llegó el momento de despedirnos. Yo los invito a que sigan disfrutando de esta tardecita. Nos vamos a ir con una canción por acá que tenemos para ustedes, nuestros radioescuchas, que de hecho nos pidieron en complacencia. Vamos a ver por acá si todavía la persona que nos la pidió está en sintonía del 102.9, esperemos que sí. Y pues ahora sí, llegó el momento de despedirnos. Cuídense mucho, feliz tarde de sábado. Chau, chau.

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Es la 1:31.

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10: Comenzando el exitómetro justo en este momento. Muy buena tarde, buen fin de semana también. Tenemos listos ya los mejores 20 temas de toda la programación de Ultra FM en la lista de popularidad más excitante, el exitómetro. De nueva cuenta, un saludo muy especial. Bienvenidos todos donde quiera que se encuentren. Claro está, la gente que nos escucha a través de nuestra página oficial en internet, www.ultralaradio.mx, o de alguna otra plataforma, y que también nos siguen en nuestras distintas redes sociales como Facebook, X, Instagram y en algunos casos YouTube. El abrazo fuerte para toda la gente que nos sintoniza más allá de nuestras fronteras, como se decía antiguamente. Quédense con nosotros, son 2 horas con los 20 mejores temas de la programación de Ultra FM, los que más han apoyado, los que más han sonado, los preferidos, los lanzamientos, las novedades, información, todo eso y más en el exitómetro del 102.9. Iniciamos entonces con la casilla número 20. En su momento, Drop Dead, el primer sencillo del tercer disco de Olivia Rodrigo, entró directo al puesto número 1 del Billboard Hot 100. Con ese debut, la cantante se convirtió en la primera artista en la historia del listado, cuyo tema principal de cada álbum debutó en el número 1. Driver's License, Good For You, Vampire y ahora Drop Dead es el tipo de anomalía estadística que la industria pop estudiará durante años. La canción funciona como pieza central del lanzamiento de su tercer disco, You Seem Pretty Sad For A Girl So In Love, y en la primera estrofa, Rodrigo cita Just Like Heaven de The Cure y la referencia ya empujó la colección Greatest Hits de la banda británica de regreso al Billboard 200. El efecto colateral importa más que el número de la lista, muestra que la audiencia escucha la canción con atención, no la consume y la descarta. Recordando y haciendo historia, el primer gran golpe de Rodrigo llegó con Driver's License, que dominó la lista durante 8 semanas entre enero y marzo de 2021. Después llegaron nuevos éxitos inmediatos como Good For You, que alcanzó el número 1 en mayo de 2021, Vampire lideró durante 2 semanas entre julio y septiembre de 2023, y Drop Dead continúa la racha con otro debut perfecto. Desde sus primeros éxitos hasta la actualidad, Rodrigo ha demostrado una habilidad especial para canalizar emociones universales en canciones que resuenan con millones de personas. Sin embargo, Drop Dead introduce un matiz distinto en su propuesta artística. A diferencia de sus temas anteriores, más centrados en el desamor juvenil, este sencillo explora las complejidades del amor desde una perspectiva más madura, combinando intensidad emocional con una narrativa más ambigua. El resultado es una pieza que no solo triunfa en términos comerciales, sino que también evidencia una evolución creativa. En un entorno donde alcanzar el número uno es cada vez más competitivo, el éxito de Drop Dead reafirma que Olivia Rodrigo no solo sigue vigente, sino que continúa redefiniendo su lugar dentro de la música contemporánea. Así, más que un simple debut en la cima, este lanzamiento se convierte en una declaración de continuidad y crecimiento. Ella es Olivia Rodrigo y esto se llama Drop Dead.
11: Lugar número 20.
12: Posición número 20.

0: La conexión entre Yuki y México vuelve a tomar fuerza con una colaboración que mezcla sensibilidad, folk pop y emociones a flor de piel. El cantautor y productor estadounidense le da una nueva vibra a su tema Her con una versión bilingüe acompañado por dos nombres que actualmente atraviesan un gran momento en la escena nacional, León Leiden y Macario Martínez. Desde su lanzamiento original en 2024, Her logró conectar con millones de personas gracias a una producción cálida y emocional inspirada en un momento profundamente personal para Yuki. La adopción de su sobrina Haven por parte de su hermano. La nueva interpretación conserva la esencia íntima y cinematográfica que convirtió a Her en uno de los temas más queridos del artista, pero ahora suma una dimensión distinta gracias a versos en español que expanden la narrativa romántica de la canción. Entre confesiones honestas y sentimientos de calma emocional, la colaboración apuesta por mostrar un amor más sereno, genuino y transformador. Para Yuki, el tema representa un regreso especial al público mexicano con quienes ha construido una relación cercana desde sus anteriores colaboraciones con León Leiden. Después del éxito de los remixes de This Is What Falling In Love Feels Like y Golden Hour, el productor estadounidense vuelve a apostar por el talento latino, esta vez incorporando además la sensibilidad indie de Macario Martínez. Hoy Her suma cientos de millones de reproducciones y encuentra una nueva vida con una mezcla de inglés y español que acerca todavía más al artista con su audiencia norteamericana. Aquí está Yuki, León Leiden y Macario Martínez con esto que se llama Her.
1: Lugar número 19. Posición número 19.

0: una ruptura. Salir de fiesta le sirve para sobrellevar el drama durante un rato, aunque se siente rota por dentro. La cantante de Brooklyn explicó que el tema Sad Girls es para cualquiera que haya estado alguna vez en una pista de baile con el corazón roto y se haya negado a dejar que la tristeza lo venza. Para ella es pura fuerza de voluntad para no decaer en una situación de lo más difícil. No estás bien, pero sigues bailando y defendiéndote a ti misma. Es una de las cosas más poderosas que puedes hacer en esos momentos. Esa es la razón por la que, a pesar del mal trago, las chicas tristes no se van hasta la última canción, tal y como lo canta en el estribillo del tema. El videoclip refleja todas las fases de una ruptura en Bebe Rexha en su visita a una psicóloga. Sin embargo, también hay un lugar para ponerse a bailar y tratar de evitar así esas emociones que tanto le dañan. Si la dupla entre la cantante y el productor y DJ funciona, es porque son grandes amigos. Tanto es así que estuvieron juntos en las horas previas a los American Music Awards. El buen rollo entre ambos también se palpa en el estudio de grabación, donde se ve a Bebe grabando a Guetta mientras compone delante de su portátil en modo genio, como pocas veces tenemos la suerte de verle. También sorprende el fragmento del video donde la americana canta a capela con una voz tremendamente fiel a la del resultado final. Sin duda hay muchísimo talento junto al servicio de una canción que ya está en boca de muchos. El tema forma parte de Dirty Blonde, la más reciente producción de Bebe Rexha. Escuchemos la continuación junto con David Guetta con esto que se llama Sad Girls.
1: Lugar número 18. Posición número 18.

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8: Madonna vuelve a celebrar la cultura de la pista de baile con Danceteria The Legacy Montage, una de las piezas centrales de su proyecto Confessions 2. La canción funciona como un homenaje a los clubes nocturnos que marcaron el inicio de su carrera y a la energía colectiva que siempre definió su música. Danceteria toma su nombre del mítico club Danceteria de Nueva York, un espacio emblemático de la escena underground de comienzos de los años 80. Fue allí donde Madonna dio algunos de sus primeros pasos como artista, relacionándose con músicos, bailarines y figuras de la escena artística neoyorquina. En la canción, la reina del pop transforma esos recuerdos en una producción dance contemporánea, combinando referencias autobiográficas con un mensaje que reivindica el baile como símbolo de libertad, identidad y comunidad. La producción recupera el espíritu de Confessions on a Dance Floor de 2005, pero con una estética renovada, bases electrónicas, sintetizadores de inspiración disco y una estructura diseñada para la pista de baile conviven con arreglos modernos. La canción fue escrita por Madonna, Andrew Watt, Henry Walter, Stuart Price y Lou Reed, ya que incorpora una interpolación de Walk on the Wild Side, uno de los clásicos del legendario músico neoyorquino. La producción estuvo a cargo de Madonna, Andrew Watt, Circuit y Stuart Price. Con Danceteria, Madonna demuestra una vez más su capacidad para reinventarse sin perder de vista sus raíces. El resultado es una celebración de la cultura club, de la libertad de expresión y del legado de un artista que continúa marcando el pulso de la música pop y electrónica más de 4 décadas después de su debut. Ella es Madonna, esto es Danceteria y lo escuchan en el exitómetro de Ultra FM.
9: Lugar número 17.
10: Posición número 17.

0: Taylor Swift ya sumó otro gran logro a su carrera llena de récords. Esta vez lo hizo gracias a I Knew It, I Knew You, la canción que escribió para Toy Story 5 y que rápidamente se convirtió en uno de los mayores éxitos de streaming del año. Aunque los servicios de música no revelaron cifras exactas, tanto Apple Music como Spotify y Amazon Music confirmaron que la canción alcanzó marcas históricas durante sus primeras 24 horas disponible al público. Y aunque resulte difícil de creer, la participación de la cantante no fue una sorpresa total para los seguidores más atentos. Durante varias semanas previas, Pixar y Taylor Swift dejaron pistas que alimentaron las especulaciones sobre una posible colaboración. Los rumores crecieron hasta que se confirmó oficialmente la participación de Taylor en la banda sonora de Toy Story 5. A través de sus redes sociales, la cantante explicó que tuvo acceso a una versión temprana de la película y que la historia la inspiró de inmediato. Según contó, escribió la canción apenas regresó a casa después de ver las primeras imágenes del proyecto. La artista también reveló que el tema fue concebido pensando especialmente en Jessie, uno de los personajes más queridos de la franquicia. Días después del lanzamiento, compartió otro mensaje donde describió el proceso creativo como una experiencia especial por su relación personal con la saga. Taylor recordó que ha sido fan de Toy Story desde que era niña y calificó el proyecto como una oportunidad que conectó directamente con una parte importante de su infancia. Swift incluso calificó la nueva película como su entrega favorita de la saga y agradeció al equipo creativo por invitarla a colaborar en el proyecto. Ella es Taylor Swift y esto se llama I Knew It, I Knew You.
1: Lugar número 16. Posición número 16.

0: Todas las miradas vuelven a posarse en un único rostro y este no es otro que Harry Styles. Tras el lanzamiento de su cuarto disco Kiss All The Time, Disco Occasionally, el artista británico continúa expandiendo el universo musical que esconden los 12 temas que lo conforman, pero esta vez desde la imagen. Lejos de construir un videoclip convencional, Harry Styles vuelve a apostar por una narrativa visual cargada de simbolismo, deseo y referencias culturales. Dance No More se desarrolla en una nave simulando lo que sería una sala de baile, pero más grande y convertida en un espacio de tensión física y emocional. El exmiembro de One Direction entra con actitud pero sin llamar la atención hasta que todo estalla y el resto de personajes del video comienzan a bailar, a cantar y a besarse entre ellos. Con una estética muy ochentera, la escenografía recuerda a Perfect, la película protagonizada por John Travolta y Jamie Lee Curtis en 1987, que ha quedado en nuestra memoria por, entre otras cosas, esa icónica escena en la que ambos comparten una clase de danza, una danza marcada por una sensualidad coreografiada que atraviesa cada plano y que convierte el videoclip de Styles en una especie de revolución sexual. Él incluso se atreve a formar parte de dicha coreografía. Baila, canta, seduce y deja seducirse por el cuerpo de bailarines. Pero más allá de la evidente carga estética del videoclip, lo verdaderamente interesante está en cómo Harry Styles vuelve a utilizar una vez más la imagen para reforzar ese discurso sobre la libertad que lleva años construyendo alrededor de su figura pública. Con Dance No More, Harry Styles no solo suma un nuevo éxito a su discografía, sino que continúa consolidando un imaginario artístico donde la música, el cine y la libertad conviven sin necesidad de explicaciones, porque al final, el británico parece tenerlo claro, a veces la mejor manera de entender una canción no es escucharla, sino atreverse a bailarla. Él es Harry Styles y esto se llama Dance No More.
1: Lugar número 15. Posición número 15.

0: Exitómetro. La cantante mexicana Kenia Os incluyó Ruleta Rusa dentro de su álbum K de Karma. El tema integra el repertorio de este proyecto discográfico, disponible, claro está, en, bueno, prácticamente todas las plataformas digitales como Spotify, Apple Music y YouTube. K de Karma representa una nueva etapa en la carrera del artista con una producción que mantiene su enfoque dentro del pop latino. En el desarrollo del álbum participaron distintos productores y compositores de la industria, entre ellos Nico Cotton, reconocido por su trabajo en este género. En cuanto a su contenido, Ruleta Rusa desarrolla una visión del amor marcada por la intensidad y el riesgo emocional. La canción utiliza esta metáfora para describir una relación donde besar a alguien equivale a disparar a ciegas, reflejando la incertidumbre y la posibilidad constante de salir herido. A lo largo de la letra se combinan momentos de cercanía y pasión con una clara conciencia del peligro. Expresiones como no le temo a la caída o tengo buena puntería transmiten una actitud desafiante, mientras que ¿pa' qué correr? Sugiere una permanencia en la relación a pesar de sus posibles consecuencias. Además, el tema incorpora elementos de escapismo con referencias a encuentros nocturnos y viajes sin rumbo definido, reforzando la idea de vivir el presente sin pensar en el resultado. Este contraste entre emoción y riesgo se convierte en el eje central de la canción. En conjunto, Ruleta Rusa presenta una relación intensa e inestable, donde la protagonista prioriza la experiencia emocional por encima de la seguridad, consolidando una propuesta coherente dentro del proyecto musical de Kenia Os. A continuación, suena en el exitómetro Kenia Os y esto que se llama Ruleta Rusa.
1: Lugar número 14.
2: Posición número 14.

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14: Taylor Swift ha vuelto a poner en el ojo del huracán a una de las mujeres más famosas, torturadas e inspiradoras de la literatura universal, la Ofelia de Hamlet, la figura que se ve condenada a la locura y terminar con su vida tras conocer que su padre ha sido asesinado por el hombre al que ella ama, una célebre obra de Shakespeare que vio la luz originalmente en 1623. Más de 4 siglos después, Taylor Swift apela de nuevo a esta popular heroína en la primera canción de las 12 que configuran su disco The Fate of Ophelia, en la que agradece la aparición en su vida de una presencia redentora, quien ha evitado que Taylor y Ophelia compartan el mismo desolador destino, aunque sea de forma metafórica. Sin embargo, aunque la oscuridad que envuelve a Ophelia es innegable, para las escritoras Mar García Puig, Alana S. Portero y Noemí López Trujillo, no hay que olvidar que la vigencia y la fascinación que sigue despertando este complejo mito en la actualidad se basa también en un factor de indomabilidad y emancipación femenina que trasciende con mucho la mera tragedia. En el video, con aire de cabaretera y con el teatro como el protagonista visual, Taylor pasa de ser la protagonista de obras de arte como si del personaje ficticio Ophelia se tratara, a convertirse en esa showgirl que reivindica en su nuevo álbum. Estética cabaretera, decoradores de teatro, purpurina y mucho baile crean la narrativa del videoclip de The Fate of Ophelia, recopilando cada uno de los conceptos de sus 12 temas. Tal y como explica la canción, Taylor Swift compara su vida con la de Ophelia a través de la fragilidad del amor que la misma reivindica haber sufrido. La superestrella norteamericana vuelve a juntar al equipo de baile del Eras Tour para acompañarle mientras se convierte en una showgirl a través de las épocas. La producción del video, dirigido y escrito por la propia Swift, es expansiva. Los diferentes outfits y sets brillan y reflejan cada era del espectáculo que Swift visita, ya sea mediante la elegancia de los 70 o los atuendos playeros de los 50. Al final, Taylor tampoco se olvida de la portada oficial del disco. Escuchemos a continuación a Taylor Swift en el exitómetro de Ultra FM. Esto se llama The Fate of Ophelia.
16: Lugar número 13.
17: Posición número 13.

0: Exitómetro. Llega el exitómetro del 102.9 María José con el tema Respirar, sencillo del álbum Alma de Mujer, un proyecto con el que pretende mostrar su lado más íntimo, auténtico y poderoso. Respirar es un himno para quienes han tenido que empezar de nuevo y descubrir su fortaleza después de una despedida. Musicalmente, el tema apuesta por una poderosa balada donde la voz de María José se convierte en la protagonista absoluta. Su interpretación transmite vulnerabilidad, fuerza y esperanza, mientras la producción realza uno de los momentos más intensos de la canción. El tema llegó acompañado de su video oficial en el que la cantante lo interpreta en una propuesta visual que refleja el proceso de sanar, dejar atrás el pasado y volver a conectar con uno mismo. Pero Respirar es apenas el comienzo. La canción representa el primer capítulo de un concepto creativo llamado Ritual, una experiencia que se desarrollará con cada uno de los sencillos de Alma de Mujer. Cada lanzamiento estará acompañado de un manifiesto que María José compartirá a través de sus redes sociales. El tema llegó en uno de los mejores momentos de la carrera de María José. Respirar está disponible en todas las plataformas digitales y marca el inicio de una nueva historia para la cantante, una en la que la emoción, la resiliencia y la fuerza femenina son las protagonistas. Con grandes temas en su discografía como Prefiero Ser Su Amante, Lo Que Tenías Conmigo y Adelante Corazón, entre muchos otros, la Josa sabía que también tenía que transformar el significado de la palabra éxito y encontrar una nueva forma de medir sus logros más allá de las cifras o los reconocimientos. Esto se llama Respirar. Ella es María José y la escuchan en el exitómetro del 102.9.
1: Lugar número 12.
2: Posición número 12.

0: Exitómetro. Elena Rose es una de las artistas venezolanas que no temen demostrar de dónde viene su éxito tan potente. Justo ahora vuelve a poner el foco sobre sus raíces latinas con el tema La Semana, una colaboración junto al colombiano Manuel Turizo, que se ha convertido ya en una de las canciones imprescindibles de su discografía. La intérprete de canciones como Orión o Cosita Linda publicaba un adelanto en su perfil de TikTok, pero entonces no se escuchaba la voz de Turizo. Con este lanzamiento, Elena Rose continúa consolidando una etapa artística marcada por sonidos frescos, letras cercanas y una identidad muy personal que ha consolidado con su último disco Bendito Verano. De hecho, la venezolana ha demostrado en numerosas ocasiones que su música funciona como un puente emocional con sus orígenes, algo que también consigue transmitir en esta nueva colaboración junto a Manuel Turizo, uno de los grandes representantes de Colombia. La Semana mezcla ritmos urbanos con una producción ligera y veraniega que encaja perfectamente con la química vocal de ambos. Aunque cada uno mantiene su esencia, el tema encuentra un equilibrio entre la sensibilidad compositiva de Elena y ese sello un poco más comercial de Turizo. La letra también refleja esa conexión ficticia que buscan crear. Mi corazón se enamoró y ahora late por ti, baila por ti, ríe por ti, canta Elena Rose. El resultado, una canción pegadiza, emocional y con potencial para dominar playlist durante los próximos meses. La colaboración llega además en un momento especialmente importante para Elena, ya que después de varios años destacando como compositora para grandes artistas internacionales, continúa reforzando su carrera como cantante principal. Su crecimiento dentro de la industria ha sido constante y cada nuevo lanzamiento parece confirmar que atraviesa una de las etapas más sólidas de su trayectoria. Aquí está Elena Rose junto a Manuel Turizo en el exitómetro de Ultra FM con el tema La Semana.
1: Lugar número 11. Posición número 11.

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9: El single Back to Friends continúa ascendiendo a nivel mundial. En tiempo récord alcanzó su peak en el top 200 global de Spotify en el puesto número 11 con 3,050,000 reproducciones luego de un mes y medio en el ranking. En Chile la canción alcanzó su peak con 24,400 reproducciones. Desde su lanzamiento en diciembre de 2024 la canción acumuló más de 127 millones de reproducciones globales en todas las plataformas y continúa creciendo, por lo que ingresó a los Daily Charts de Spotify de Estados Unidos y Global como el ingreso más alto. Fuera de Estados Unidos está alcanzando mejores marcas, incluyendo en Reino Unido, en donde escala posiciones en el Official Singles Chart en Canadá, Australia y otros países. Summer continuó Back to Friends con otro importante single llamado Undressed, tema que es la segunda aparición en los charts de Billboard, donde se mantiene como uno de los 100 mejores singles de la semana. Recientemente, Summer colaboró con la nominada a los Brit Awards de 2025 Rachel Ginouriri en una nueva versión de su tema All I Ever Asked, y además terminó una serie de shows por Estados Unidos junto a Daniel Seavey. A finales de mayo, Summer inició una gira por Europa junto a Nessa Barrett, la que incluyó países como Inglaterra, Irlanda y Alemania. Summer comenzó creando música en su dormitorio mientras estudiaba música clásica en una prestigiosa escuela pública, La Guardia High School. Ahora con residencia en Los Ángeles, Summer continúa explorando el romance y las rupturas juveniles a través de su música, de la que es autor y que se conoce a través de Warner Records. Él es Summer y esto se llama Back to Friends.
10: Lugar número 10. Posición número 10.

0: Exitometex. Olivia Rodrigo ha sacudido la escena musical gracias al arrollador impacto comercial de su nuevo éxito internacional titulado Stupid Song. La aclamada cantante juvenil de 23 años se apoderó rápidamente de las listas más importantes de la música global. El esperado proyecto discográfico del artista titulado You Seem Pretty Sad for a Girl So in Love lidera las tendencias. Esta larga duración debutó directamente en el puesto número uno del prestigioso conteo semanal americano Billboard 200 con cifras imponentes. El sencillo registró la impresionante cifra de 67 millones de reproducciones digitales en sus primeros 7 días de lanzamiento. Olivia Rodrigo conquistó de manera simultánea las cumbres de los listados internacionales Billboard Global 200 y Global US. La talentosa cantautora sumó así su quinto liderazgo absoluto en la historia de estas mediciones de la industria contemporánea. Con esta increíble hazaña comercial, la estrella igualó un récord histórico que ostentaba anteriormente el icónico artista urbano puertorriqueño Bad Bunny. La profunda e intensa composición conecta de forma inmediata con millones de adolescentes y jóvenes que sufren desamores actualmente. La celebridad confesó que diseñó el concepto del álbum inspirada por una novela francesa de la ganadora del premio Nobel Annie Ernaux. El relato de romance obsesivo motivó a plasmar sentimientos complejos que muchas personas experimentan durante una ruptura destructiva. Stupid Song cuenta con un videoclip oficial en plataformas digitales que retrata de forma explícita el concepto de la obsesión afectiva. Las crudas secuencias dirigidas con maestría artística acumulan millones de visualizaciones masivas por parte de fanáticos de todo el planeta. Un éxito rotundo más a la lista de Olivia Rodrigo. Escuchemos a continuación en el exitómetro del 102.9, Stupid Song.
1: Lugar número 9.
2: Posición número 9.
1: Lugar número 17.
2: Posición número 17.

0: Exitómetro. Gran repercusión ha tenido el sencillo Si me hubieras llamado ayer de Hash, un single que explora esa instancia en la que soltar duele, pero también marca el inicio de una nueva etapa personal. La canción se apoya en una narrativa íntima y directa, fiel al estilo que las consolidó dentro del pop latino, y retrata ese instante en el que una llamada podría cambiarlo todo, justo antes de cerrar definitivamente una historia. Con una interpretación cargada de emoción, el tema conecta con la vulnerabilidad que aparece cuando la nostalgia entra en juego. En este lanzamiento, el dúo profundiza en la idea de que sanar no es lineal. Aun cuando una relación ya no funciona, el deseo y los recuerdos pueden generar dudas. Sin embargo, la canción también propone una mirada clara, elegir y avanzar, incluso cuando cuesta. Si me hubieras llamado ayer, refuerza uno de los mensajes más presentes en la obra de Hash, el tiempo y la distancia como herramientas para recuperar claridad emocional. En este proceso, la música aparece como canal para transformar experiencias personales en relatos universales. El tema captura al puro estilo del dueto ese instante íntimo en el que darías lo que fuera por recibir una llamada de esa persona justo antes de lograr cerrar el ciclo por completo, porque como ellas mismas expresan, cuando finalmente logras olvidar a alguien lo haces de verdad, y es ahí donde nace la fuerza de esta historia, en el momento en el que decides darle la vuelta a la página. Para Hash, el tiempo y la distancia son piezas clave en el proceso de sanación. A través de su música han logrado transmitir cómo trabajar en uno mismo brinda claridad y fortalece la decisión de soltar. Además, comparten un mensaje contundente sobre las relaciones. Si algo vale la pena, hay que trabajarlo hoy, porque mañana podría ser demasiado tarde. Escuchemos a continuación, en la lista de popularidad más confiable de la radio, el Exitómetro, a Hash con esto que se llama Si me hubieras llamado ayer.
1: Lugar número 8.
2: Posición número 8.

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7: Rawayana alcanzó un nuevo hito en su carrera al posicionar su tema Inglés en Miami junto al colombiano Manuel Turizo en los primeros puestos de la lista latina.

0: el primer liderazgo de la agrupación venezolana liderada por Beto Montenegro en un listado de la prestigiosa revista musical. El ascenso al trono se produce tras un crecimiento sostenido en la audiencia radial. Según datos de Luminate, la canción registró un incremento del 14% en las impresiones de audiencia en Estados Unidos durante la semana de seguimiento, superando a otros competidores del género urbano. Para Manuel Turizo, este número uno se suma a una lista ya robusta de éxitos, pero para Rawayana significa la validación definitiva de su sonido en el mercado estadounidense. Inglés en Miami no solo lidera en el apartado rítmico, también ha mostrado un desempeño sólido en el Latin Airplay general, donde escaló posiciones dentro del top 10. Con este hito, Rawayana se une a un selecto grupo de artistas venezolanos independientes que han dominado las ondas radiales de Estados Unidos. Inglés en Miami forma parte del más reciente álbum de Rawayana, Donde es el After, lanzado a principios de año y con el que conquistaron el top viral de Spotify. Esto es Inglés en Miami con Rawayana y Manuel Turizo en el exitómetro de Ultra FM.
1: Lugar número 7.
2: Posición número 7.

0: otra.
1: Efectivamente, Dominic Fike ha experimentado un éxito masivo y un resurgimiento notable con su canción Baby Doll este año, convirtiéndolo en uno de los mayores éxitos e hitos en su carrera musical. Algunos de los puntos clave de este fenómeno son los siguientes. Número 1 global, Baby Doll alcanzó el número 1 en la lista global de Spotify, marcando un hito histórico para el artista. Renacimiento viral, aunque la canción fue lanzada originalmente en 2018 como parte de su EP debut, Don't Forget About Me, Demos, ha resurgido con inmensa fuerza gracias a las tendencias en TikTok. También impacto en plataformas. La canción ha superado los 1,000,000,000 de reproducciones en Spotify, consolidándose como un éxito viral de gran alcance. Por supuesto, la conexión emocional, porque Baby Doll es una canción corta de 1:37 que resuena con los fans por su temática sobre la dificultad de superar una relación. Finalmente, el éxito simultáneo, porque además de Baby Doll, el artista también ha tenido gran repercusión con su tema White Keys durante este año. El éxito de la canción se atribuye en gran medida a su popularidad en redes sociales, lo que ha llevado a esta pieza de 2018 a la cima en las listas mundiales casi 8 años después. El tema se ha consolidado como uno de sus mayores éxitos, destacando su impacto en la escena pop alternativa. Este éxito llegó en el contexto de su crecimiento continuo en la industria musical, consolidando su reputación tras su paso por la actuación. Él es Dominic Fike y esto se llama Baby Doll.
2: Lugar número 6. Posición número 6.

0: Hugel sigue expandiendo el sonido que lo convirtió en uno de los productores más visibles del circuito house actual. Esta vez lo hace junto a una figura histórica de la música dance. El DJ y productor francés lanzó Moving to the Sun, colaboración junto a Ultra Natey e Imael Angel, que de hecho es uno de los adelantos de 21, su álbum debut de estudio. El sencillo fue publicado a través de Make the Girls Dance Records, sello fundado por el propio Hugel. A diferencia de varios de sus tracks más enfocados en festival o crossover viral, Moving to the Sun se mueve desde un lugar mucho más cálido y atmosférico. La producción mantiene elementos ligados a Latin House y grooves percusivos que ya forman parte de la identidad reciente de Hugel. Pero la presencia de Ultra Natey cambia completamente la energía del track. Su voz conecta la canción con una tradición mucho más ligada al house vocal clásico y la cultura club de los 90, algo que le da al sencillo una sensación menos agresiva y más enfocada en fluidez y ritmo. Más allá del sencillo, el momento actual de Hugel refleja algo más amplio dentro de la música electrónica. Varios productores que originalmente crecieron dentro del EDM festivalero están moviéndose hacia sonidos mucho más ligados al club culture global. En el caso de Hugel, este cambio se nota especialmente en la manera en que construyó Make the Girls Dance como una plataforma estética y musical más allá de singles virales. La trayectoria de Hugel ha sido meteórica gracias a éxitos mundiales como I Adore You o el himno global Jamaican Bam Bam, acumulando más de 27 millones de oyentes mensuales. Con el inminente regreso de su residencia en High Ibiza y múltiples actuaciones programadas en clubs de élite como Excess Las Vegas y en Core Beach Club, el DJ se posiciona como el principal arquitecto del sonido veraniego actual. Este tema subraya su compromiso con una estética musical cálida y humana, fuertemente arraigada en las tradiciones rítmicas globales. Es momento de escucharlo en el exitómetro del 102.9. Él es Hugel y Ultra Natey con Moving to the Sun.
1: Lugar número 5.
2: Posición número 5.

0: 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Morat y Silvestre Dangond han conquistado al público con Lo Poco Que Yo Quiero, una fusión inesperada de géneros. La colaboración une el pop rock y el vallenato en un sencillo con el que la banda ha conquistado nuevas audiencias internacionales. El tema entre Morat, banda reconocida por su influencia a nivel internacional, y Silvestre Dangond, figura del vallenato, reúne dos universos musicales distintos en una misma pieza con un videoclip grabado en Miami. La fusión de la energía del pop con la narrativa intensa del vallenato suma audiencias diversas. El contraste de estilos ha generado curiosidad sobre el resultado de la propuesta. Mientras Morat se asocia con letras melancólicas y melodías características, la participación de Silvestre Dangond agrega una dimensión distinta al sonido del sencillo. La producción del éxito estuvo liderada por los productores musicales Andrés Torres, Mauricio Rengifo y Juan Pablo Isaza. En la composición participaron también Juan Pablo Villamil, Simón Vargas y Martín Vargas. Desde el inicio, el tema sorprende con el sonido de la guitarra. Los estilos de la banda y el artista de vallenato se marcan en la canción, destacando la claridad melódica de Morat y la fuerza interpretativa de Dangond. En cuanto a la letra, los seguidores destacan que explora la frustración del desamor y la necesidad emocional de ser correspondido. Refleja estados de nostalgia y deseo en un relato que va más allá de la interpretación musical. El videoclip se grabó en el bar Medium Cool Cocktail de Miami bajo la dirección de Charlie Nelson y la producción de We Want to Film. El concepto visual se integra en el universo de Ya Es Mañana Parte 2, álbum en el que cada canción narra una historia diferente. En esta pieza, la trama sigue a un hombre que espera proponer matrimonio, pero la ausencia y la incertidumbre dominan el desenlace. Morat interpreta la canción en el escenario del bar, mientras Dangond aparece desde la barra. Con esta colaboración, Morat y Silvestre demuestran que la música puede tender puentes entre géneros y emociones. Ellos son Morat y Silvestre Dangond con Lo Poco Que Yo Quiero.
1: Lugar número 4.
2: Posición número 4.

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11: El esperado regreso de BTS ha sacudido la industria musical con una fuerza imparable. Con el lanzamiento de Swim, el grupo surcoreano no solo vuelve a la escena, sino que reafirma su estatus como uno de los actos más influyentes del panorama global. Desde el primer momento, la canción logró posicionarse directamente en el número uno del Billboard Hot 100, una hazaña que pocos artistas consiguen. Este debut en la cima no es casualidad, responde a una combinación de expectativa mundial, una base de fans sólida y una estrategia de lanzamiento impecable que volvió a captar la atención del público internacional. El impacto de Swim no se limita al mercado estadounidense. A nivel global, el sencillo registró millones de reproducciones en tiempo récord y se ubicó entre los primeros lugares de múltiples listas musicales. Este éxito inmediato demuestra no solo la vigencia del grupo, sino también su capacidad para conectar emocionalmente con millones de personas alrededor del mundo. La canción forma parte de Arirang, un álbum que simboliza el regreso del grupo tras un periodo en el que sus integrantes exploraron proyectos individuales. Es un reencuentro con su audiencia y una reafirmación de su identidad artística. En términos de cifras, BTS continúa ampliando su legado con múltiples éxitos en el Billboard Hot 100, consolidándose como uno de los pocos grupos internacionales capaces de dominar consistentemente el mercado estadounidense. A esto se suman sus impresionantes números en ventas digitales, streaming y difusión radial, pilares fundamentales del éxito en la industria actual. El fenómeno también se extiende al entorno digital. Plataformas como Spotify y YouTube han sido testigos del enorme alcance de Swim, que en tiempo récord acumuló cifras extraordinarias, reafirmando el poder de convocatoria del grupo en la era del streaming. El éxito de Swim no es otro logro en la carrera de BTS, sino una prueba más de su capacidad para reinventarse, liderar tendencias y seguir marcando el ritmo de la música global. Ellos son BTS y esto es Swim.
12: Lugar número 3.
13: Posición número 3.

Malcolm Todd ha publicado Do That Again, su esperado álbum de estudio a través de Columbia Records. El artista estadounidense que en los últimos meses ha seguido ampliando su alcance global gracias al éxito de canciones como Earrings, presenta el trabajo más ambicioso de su carrera hasta la fecha, consolidando una trayectoria que le ha convertido en una de las voces emergentes más prometedoras del pop alternativo actual. En Do That Again, Malcolm Todd profundiza en la combinación de pop melódico, rhythm and blues contemporáneo y una escritura honesta y cercana que se ha convertido en una de sus señas de identidad. El álbum refleja esa intensidad emocional,

0: con millones de oyentes en todo el mundo. Con una comunidad de seguidores en constante crecimiento, Malcolm Todd se ha consolidado como una de las nuevas voces más prometedoras de pop alternativo internacional. Canciones como Earring, certificada platino por RIA, junto a temas como Chest Pain, Sweet Boy o Roommates, han impulsado una trayectoria que acumula cientos de millones de reproducciones y le ha llevado a actuar en algunos de los festivales más importantes del circuito internacional, además de vender más de 100,000 entradas en una sola gira. Es momento de escuchar a continuación, en el exitómetro del 102.9, a Malcolm Todd con esto que se llama Earrings.
1: Lugar número 2. Posición número 2.

0: vuelve.
1: El regreso musical de Ariana Grande ha vuelto a sacudir los cimientos de la industria fonográfica internacional. Con un despliegue masivo de reproducciones, su más reciente sencillo titulado Hate That I Made You Love Me debutó de manera directa en la posición número uno del Top Global de Spotify, consolidándose de inmediato como el lanzamiento más exitoso de la temporada. El histórico debut de Ariana Grande se consolidó con este sencillo, que representa un hito notable incluso para un artista de la talla de Ariana Grande. Con 8.788 millones de streams en su primer día, el tema se convirtió en uno de los lanzamientos más grandes del año, superando las expectativas y colocándose al nivel de los éxitos más virales de la plataforma. Este logro no solo refleja la calidad musical del single, sino también la capacidad de Ariana para conectar con audiencias globales en un instante. El tema, que ha sido descrito por los críticos como una mezcla de vulnerabilidad y poder, muestra una vez más la habilidad de Grande para reinventarse y mantenerse relevante en una industria que cambia constantemente. Con letras emotivas y una producción impecable, Hate That I Made You Love Me ha resonado profundamente con los oyentes, generando una ola de comentarios positivos y memes virales en redes sociales. Con este nuevo éxito, Ariana ha dejado claro que no tiene intención de ralentizar su ritmo. El presente sencillo es solo el comienzo de lo que promete ser una nueva era musical para la artista. Hate That I Made You Love Me canta Ariana Grande y lo escuchan en el exitómetro de Ultra FM.
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0: Damas y caballeros, esto ha sido todo por hoy. Esto fue el exitómetro de Ultra FM 102.9, la lista de popularidad más confiable de la radio. Soy Víctor Sandoval y recuerden seguirnos y escucharnos directamente en nuestro sitio web www.ultralaradio.mx. Gracias entonces por el favor de su atención y nos escuchamos la próxima semana.
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9: Hola, hola, ¿cómo están todos los radioescuchas? Estamos iniciando este espacio totalmente en vivo, ya sabes, hasta las 7 de la noche. Te acompaño con buena música, dinámicas y sobre todo, bueno, nuestro tema de hoy y las complacencias, que es lo importante, poner sus complacencias. Pídanlas al aire a través de WhatsApp 775-771-1029. Mi nombre es Diana Montiel, es un gusto estar con todos ustedes, acompañarlos. Y pues, mientras vámonos con esta canción, sube tu radio, ya son las 4:02.

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Son las 4:08.

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Vámonos con esta canción de Paty Cantú, se titula No Hacemos Nada, y recuerda mandar tus saludos, pedir tus complacencias, que por acá nos dicen buenas tardes, que nos piden una canción de justamente Paty Cantú y que les vamos a dejar con esta canción. Súbela a tu radio 433.

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1: Vámonos con esa canción de Taylor Swift y el día de hoy tenemos ya nuestra pregunta que los invito a todos ustedes a participar a través de WhatsApp y es ¿las relaciones a distancia funcionan? ¿Ustedes qué piensen? Cuéntenme a través de WhatsApp qué piensan. A través de WhatsApp cuéntenme si ustedes creen que las relaciones a distancia funcionan, si no, por qué. Y si tú tienes alguna, pues platícanos tu experiencia. ¿Cómo ha sido esta experiencia de una relación a distancia? Mientras nos vamos a ir con música, esto es de Taylor Swift, ya son las 5:13.

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1: Vámonos con esta canción que es de Major Lazer y Diplo. Y recuerden, el día de hoy nuestro tema es: ¿tú crees que funcionan las relaciones a distancia? ¿Qué piensan de esto? Cuéntenos a través de WhatsApp, pidan sus complacencias. Y nos vamos justo con una complacencia que nos piden por acá a través de WhatsApp, que es la de Major Lazer. Súbela a tu radio 536.

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1: Vámonos con esta canción, se titula Miel, ya son las 5:52. Amor.

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